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0: Gustavo, me estoy tocando.
1: Trevor.
0: Monsieur.
1: Susan. Te canché hoy. Yo me acuerdo, yo me dio un zapato. Mi mujer me lleva. Pero el cajito va a ir. Es para ti. Hoy da por pagudo. Bon. 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